0: Josué, un joven de muchos talentos, fue nombrado ayudante de Moisés.
1: ¿Me mandó llamar, señor?
2: Sí, Josué. Dios me ha vuelto a decir que suba al monte para encontrarme con él. Y tú, como eres mi ayudante, me acompañarás.
1: ¿Yo, señor?
2: Sí, hijo.
1: Pero preguntó Dios por mí. Por nombre.
2: Así es.
1: ¿Me conoce Dios a mí?
2: Ciertamente sí. Dios conoce a todos los seres vivientes por su nombre.
1: Pero esto es algo diferente, señor. Se trata de mí. Dios preguntó personalmente por mí, por mi nombre.
2: Josué, hijo mío, si continúas obedeciendo los preceptos de la ley de Dios, tendrás un futuro maravilloso.
1: Los obedeceré, señor.
2: Estoy seguro de eso. Sin embargo, si te olvidas, si fallas, si la tentación es demasiado fuerte, Dios enviará una legión de ángeles en tu ayuda si es necesario, si haces solamente una cosa.
1: Pedir ayuda a Dios.
2: Exactamente. Tienes que ser sincero en tu petición, y entonces recibirás la ayuda que necesitas y mucho más.
1: Con esa clase de ayuda, no fallaré.
2: Y tú no eres más privilegiado que los demás, ¿eh? Todos los que han nacido en este mundo y todos los que aún nazcan pueden disponer de la misma ayuda, simplemente pidiéndola. Siempre recuerda eso, Josué, hijo mío.
1: Siempre lo recordaré, señor. Siempre.
2: Y ahora quiero que busques a Aarón y a Ur. Diles que quiero tener una reunión con ellos y con los 70 ancianos aún hoy.
1: Sí, señor.
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4: Y ahora regresemos con el tío Daniel y su historia para hoy titulada Los 10 mandamientos.
0: Después de salir de la esclavitud de Egipto, los hijos de Israel acamparon ahora al pie del monte Sinaí. La cumbre del monte estaba cubierta con una nube que señalaba la presencia de Dios. Desde la espesa oscuridad de la nube y en medio del vívido resplandor de los relámpagos y el estruendo de los truenos, Dios ya les había dado su ley de los 10 mandamientos. Ahora, Moisés estaba conferenciando con su ayudante Josué, con el sumo sacerdote Aarón, con Ur y con los 70 ancianos.
2: Como todos ustedes saben, Dios ya me ha llamado para subir al monte varias veces. Ahora me ha vuelto a llamar y esta vez me dijo: sube al monte, tú y tu ayudante Josué, y espérame allí, pues voy a darte unas tablas de piedra en las que he escrito los mandamientos que he escrito para enseñarles.
5: ¿Cuánto tiempo estarás ausente, Moisés?
2: De eso quiero hablar. Por eso he convocado esta reunión. Probablemente estaré ausente por varios días y tú y los 70 ancianos continuarán funcionando como en el pasado. Además de eso, Aarón actuará en mi lugar y Ur será su asistente. ¿Entendido?
6: Sí, señor, comprendemos.
7: Es perfectamente claro, Moisés.
1: Sí, Moisés.
6: Haremos lo que usted dice.
7: Por supuesto.
6: De acuerdo, Moisés.
0: Y Moisés y Josué subieron al monte, el cual quedó cubierto por una nube, y la gloria del Señor vino a posarse sobre el monte Sinaí.
2: Esperemos aquí, Josué.
1: Sí, señor.
2: Mientras esperamos que el Altísimo me llame a estar en su presencia, me prepararé para encontrarme con él. El pecado no puede entrar en la presencia de Dios.

0: Así que meditaré, oraré, examinaré mi corazón y buscaré la pureza de mente y de espíritu.
1: Usted no es pecador, señor.
0: Yo he nacido en pecado como toda la humanidad. Sin una purificación total, ningún hombre puede permanecer en la santa presencia de Dios.
1: Hemos estado aquí 2 días, señor, y aún Dios no lo ha llamado a entrar en su presencia.
0: Dios sabe lo que es mejor, Josué, hijo mío.
1: Ya han pasado 4 días, señor, y Dios todavía no lo llamó.
0: No debemos impacientarnos.
1: Hoy ya es el 6º día, señor, y aún Dios no lo ha convocado a estar en su presencia.
0: No debemos cansarnos de esperar, ni tampoco abandonar nuestra fe y confianza en Dios.
2: Mientras Moisés y Josué esperaban pacientemente en el monte a que Dios llamara a Moisés, el pueblo de Israel, acampado al pie del monte, se impacientó y se puso muy inquieto.
3: No me gusta nada este silencio. Moisés ha estado ausente 1 semana. ¿Y qué pasó? ¡Nada! ¡Nada!
4: Tienes que tener más paciencia, querida.
3: ¿Paciencia? He tenido paciencia por 1 semana entera. Aquella nube que está sobre el monte no se ha movido ni se ha cambiado 1 centímetro en toda la semana. Eso no es natural. Algo malo sucede.
4: ¿Qué puede haber pasado?
3: 100 cosas. Tal vez Moisés se cayó por alguna grieta de las rocas y se ha matado. Tal vez la nube de Dios lo devoró. O a lo mejor...
4: Bueno, querida, no seas...
3: ¿Sabes tú por qué ha estado ausente 1 semana, Moisés, y no hemos sabido nada de él?
4: ¿Él? No.
3: ¿Tienes alguna idea de lo que ha sucedido allí arriba en la cumbre?
4: No.
3: Bueno, pues entonces...
4: ¿Qué quieres que haga? ¿Tú quieres que suba al monte y trate de encontrar a Moisés?
3: Pero es que hay que hacer algo.
4: ¿Qué?
3: ¡Algo! Tal vez alguien debería ir a ver a Aarón y hablar con él acerca de esto.
4: ¿Eh? No, no es mi deber hablar con Aarón.
3: Alguien debería hablar con él.
4: Muy bien. Si no escuchamos nada de Moisés en otra semana, yo le hablaré a Aarón.
3: ¿Y le vas a hablar?
4: Sí, hablaré con él.
2: Al siguiente día, algo sucedió en la cumbre del monte que fue presenciado por todo el pueblo que estaba al pie del monte.
3: ¿Qué fue eso?
4: Fue arriba en la cumbre.
3: ¡Una luz! ¡Una luz muy brillante!
4: ¡Debe ser la gloria de Dios!
3: ¡Fuego! ¡Toda la parte alta del monte está ardiendo!
2: Pasaron 2 días más y aún no sabían nada de Moisés ni de Josué.
3: Te digo que algo terrible ha sucedido allí en la cumbre del monte.
4: Yo te digo que debemos tener paciencia y esperar.
3: Moisés y Josué fueron devorados por aquel fuego. Aún aquí se siente el calor. Es inútil y ridículo que esperemos más tiempo por Moisés.
4: Bueno, querida, te dije que nosotros no tenemos...
3: Sé lo que tú me has dicho, sí. Lo sé. Lo que me has estado diciendo todo el tiempo, pero te has equivocado. Nunca lo pasamos mejor que cuando estábamos en Egipto. Yo soy partidaria de que regresemos a Egipto, si es que nos reciben, ¿eh?
4: ¿Volver a Egipto? Tú no puedes
3: hablar... No los culparía si no nos reciben. Después de todo, hemos hecho tanto.
4: Escúchame.
3: Para...
4: Escúchame. No quiero volver a oír más esta clase de conversación. No vamos a regresar a Egipto. Estamos yendo hacia la tierra prometida.
3: Regresar a Egipto o ir a la tierra prometida, a mí no me importa. Insisto en que no esperemos más por Moisés. Algo le ha pasado.
4: Esperaremos hasta que Aarón nos diga lo que debemos hacer.
3: ¿Aarón? Bah. Él es un dirigente debilucho y flojo. Si es que alguna vez fue dirigente.
4: Él es el sumo sacerdote. Tenemos que esperar y ver cuál es su decisión.
2: Pasaron 2 días y 1 semana. Y aún Moisés y Josué no regresaban ni nadie sabía nada de ellos. Muy pronto, Una muchedumbre exigente se reunió a la entrada de la carpa de Aarón.
4: Queremos saber dónde está Moisés.
5: ¿Qué vas a hacer si Moisés no viene?
6: Vamos a quedarnos aquí para siempre.
7: Queremos regresar a Egipto.
4: Si no queremos ir ahora a la tierra prometida.
5: ¡Muévete! ¡Haz algo pronto!
6: ¡No te quedes como una estatua! ¡Vamos! ¡No te quedes como una estatua!
8: ¡Un momento! Por favor. ¿Tienen ustedes un portavoz que pueda darme respuestas inteligentes?
4: Yo soy el que voy a hablar en nombre del pueblo.
8: ¿Qué es lo que quieren?
4: Ellos están intranquilos por la larga ausencia de Moisés.
8: No puedo hacer nada.
4: Bueno, señor, ellos creen que tú deberías hacer una imagen para que tome el lugar de Moisés.
8: ¿Una imagen?
4: La nube que nos ha estado dirigiendo en forma permanente se ha detenido en la cumbre del monte. Queremos una imagen para que nos dirija.
8: Ustedes saben lo que dice el mandamiento. No te hagas ningún ídolo.
4: Aarón, ¿está usted con nosotros o contra nosotros?
8: Yo soy el representante del pueblo. Tendrán lo que desean.
4: Sí, eso es lo que hay que hacer.
6: ¡Queremos un ídolo!
4: ¡Queremos volver a Egipto!
6: ¡Egipto!
5: ¡Egipto! ¡Egipto! ¡Haznos un ídolo, si no verás qué pasa!
6: ¡Moisés ha desaparecido!
4: ¡Haznos una imagen!
2: El tumulto aumentó. Una locura ciega e irrazonable pareció tomar posesión de la multitud.
7: ¡Hazle un ídolo!
5: ¡Queremos una imagen!
6: ¡Llévanos de vuelta a Egipto!
4: ¡Moisés nos trajo aquí para morir!
7: ¡Queremos regresar!
5: ¡Haz lo que te pedimos! ¡Pronto! ¡Pronto! ¡Hazlo! ¡Hazlo!
2: Para hacer frente a una crisis así, hacía falta un hombre de firmeza, decisión y ánimo imperturbable. Pero Aarón no tenía ese carácter. Temió por su propia seguridad y, en vez de ponerse noblemente de parte del honor de Dios, cedió a las demandas de la multitud.
8: Si vamos a hacer un ídolo, debemos tener oro y plata. ¿Están dispuestos a hacer un sacrificio así?
9: ¡Sí! ¡Sí! ¡Sí!
8: ¡Muy bien, muy bien! Pues entonces ordeno que todo el pueblo se quite sus aretes de oro y me los traiga, para que yo pueda fundir un becerro de oro parecido a los dioses de Egipto.
4: Tú eres un dirigente muy sabio, Aarón. Ese becerro de oro será el dios que nos sacó de la tierra de Egipto.
5: ¡Estos son los dioses que nos sacaron de la tierra de Egipto! ¡Estos son los dioses!
2: El becerro de oro fue terminado y presentado al pueblo. Al día siguiente madrugaron y ofrecieron holocaustos y sacrificios de reconciliación. Y el pueblo comió y bebió y se entregaron a la glotonería y a la diversión. Fue en ese momento, cuando se terminaron los 40 días que Moisés había estado con Dios en la cumbre del monte. Él y Josué comenzaron a descender, y Moisés traía las tablas de piedra en las cuales Dios había escrito, con su propio dedo, los 10 mandamientos de la ley.
6: Moisés, ¿está usted oyendo lo que yo oigo?
0: Yo oigo a la gente.
6: ¿Algún enemigo está atacando al campamento, señor?
0: No, no, hijo mío, no. No son cantos tristes de derrota, ni son cantos de victoria. Voz de cantos y de parranda oigo yo.
2: Al acercarse al campamento, vieron al pueblo que gritaba y bailaba alrededor de su ídolo. Era una escena de libertinaje pagano, una imitación de las fiestas idólatras de Egipto. Al entrar al campamento, atravesó la multitud enardecida y, tomando el ídolo, lo arrojó al fuego. Después lo hizo polvo y lo esparció en el arroyo que descendía del monte.
0: ¡Pueblo de Israel! Ustedes acaban de ver cómo acabo de esparcir el polvo del becerro de oro en este arroyo. Ordeno que todos beban agua de este arroyo. Esto les demostrará que su becerro de oro no tiene poder. ¡Es totalmente inútil!
2: Cuando Aarón compareció ante Moisés, trató de hacerle creer a Moisés que se había obrado un milagro, que el oro había sido arrojado al fuego y que había salido un becerro. Pero de nada le sirvieron sus excusas y embustes. Fue tratado como el principal ofensor. Y todos los que en aquella gran multitud rehusaron arrepentirse y confesar sus pecados, unas 3,000 personas, fueron castigadas severamente. Aunque la apostasía del pueblo se produjo solo unas pocas semanas después de que Dios les había comunicado el mandamiento, no te hagas ningún ídolo, los perdonó y continuó estando con ellos y bendijo a los hijos de Israel en su larga marcha hacia la tierra prometida.

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2: ¡Hasta la próxima, amigos!
3: ¡Que el Señor les bendiga!